0: Después de Rome Gallo, pues.
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0: ¡Ay, qué rico, ¿no?
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Isso aí! Ué! Ahá! Yeah! ¿Quién está medio gocío? Igual, difícil coserse tan temprano, ¿eh? ¡Salud! Moto, dícese de persona que se lanza, toma demasiado y queda...

0: Ana Caro.
1: Salud.
0: Cotó. Pero está.
2: Estamos aquí. Un saludo a la gente de la Punto 7.
3: Un saludo.
0: Estamos, ¿qué?
3: Puta el fueguito.
0: Gracias a Libertad en los controles, a Arturo Rengifo en la Guira, aquí presente. La bienvenida a Javier Díaz, Teclas y Acordeona, a nuestro maestro. Saludos a Betana, Quintero, Viña del Mar, Quilpue, Melipilla.
4: Con asiento.
0: Vamos, Wanderito. No, no, qué, weón. Vamos, weón.
5: ¿Dónde van?

Muchas gracias, bien. Contento de estar aquí. Seguimos a huellar. Estamos listos, vamos, seguimos.

0: ¡Ya! Vamos a echar la última patita, ya nos vamos a despedir.
1: Ya, sí, eso es.
0: ¡Arriba el ánimo! ¡Arriba la buena onda! ¡Vamos para adelante! ¡Ya vamos con la última y nos despedimos!

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0: Hola.
1: No, no, no, no, con más ánimo.
0: Hola.
1: Eso. ¿Qué tal, amigas? Para la orquesta de Pachuco y la Cubanacán, es un placer celebrar los 65 años de nuestra banda. Un aplauso para mis compañeros de banda, por favor. Me refiero a Colombia, maestro.

0: No. Se equivocaron.
1: ¿Se equivocaron?
0: Sí. Yo escucho otra cosa. A ver, Michael, por favor, ten la amabilidad. Un aplauso para Michael. De los jóvenes valores de la banda. Profesor. Y un caballero.

0: Mira, y para mí está muy claro. Todas las chicas que están acá esta noche son muy educadas. Yo escucho claramente el tandeo. Muy bien, chicas.
1: Realmente a mí no me cuadra.
2: A ver. Christopher, por favor, te toma bien. Chicas, por favor, su ímpetu amoroso de que no van a bajar a ti. Le voy a presentar a Christopher, él vive en el barrio Alto. Vive allá en la dehesa.
1: En la dehesa, ¿cuál?
2: Christopher, por favor, tú que tienes otro vocabulario realmente bonito. Tú que compras en el supermercado, en los malls.

0: que escuchaste, ¿no?
1: Mira, David, yo creo que tú eres un roto, picante, ordinario, marginal, poblacional, hijo del smog metropolitano autóctono, periférico. Porque la gente linda y todas estas chicas ricas que hay en este evento dicen el tandeo, compadre. ¿Sí o no?
2: Macanudo, ¿lo ves?
0: ¿Se dieron cuenta ustedes su vocabulario lleno de soeces que me ha insultado esta noche delante de todas las damas presentes de Cerrillo? Pero aquí sí que me van a decir la verdad. ¡Bobby! ¡No! ¡Hijo mío, putativo, ven para acá!
2: ¡No, de nuevo, no!
0: ¡Bobby!
2: No. ¡Va a quitar!
0: ¡Ven para acá! ¡Hijo mío! Chicas, les presento a Bobby. En nuestras giras

0: estaba físico. ¿Ya? Ahí está. ¿Qué me dices tú? Y en el sonido está el lonjo, que también es de acá de Cerrillo. ¿Qué me dicen ustedes? ¡Foni! Escucha lo que dicen las damas. Por favor, cuidado. ¡Eo, eo, eo! ¡Que siga! ¿Me escuchaste, Bonito? Por favor. Por favor, Bonito.
1: David, escuche claramente que todas las mujeres presentes que están aquí les gusta el hueveo. ¿Les gusta el hueveo? ¿Sí o no? ¿Sí o no? ¿Sí o no? ¿Sí o no?
0: Pony, ven para acá. Ven para acá. Te presento como hijo putativo, mira cómo me dejas. La gente que quiere una canción. Chicas, por favor. Por ser así.

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0: 6 de la mañana
1: en punto.
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0: Muchas gracias.
1: A ustedes, chicos. Qué músicos, ¿eh? Muy bien.
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0: 7 de la mañana, 6 minutos.
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0: 8 de la mañana.
1: En punto. 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

0: 9 de la mañana, un minuto.
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2: Muy buenos días a todos los radio oyentes de Radio Progreso y el programa Leve en Aguas. Hoy, con orgullo, saludar a todos los infantes marinas en sus 208 años de aniversario. Muy en especial a mi hermano Carlos González, su oficial del retiro del cuerpo. Y a mi sobrino, Ricardo Savera, quien se encuentra en forma activa también como su oficial. Muchas felicidades en este nuevo aniversario. Por otra parte, saludar a mi hijo Benjamín, quien cumplió satisfactoriamente su revista de adoctrinamiento, logrando su tercera antigüedad dentro de su pelotón. A su escuadra, que logró también ser la mejor escuadra. A su instructor, que también logró ser el mejor de los dos. Y a su compañero, que también logró el segundo lugar dentro de los más antiguos. Saludos a todos ellos que están cumpliendo con su servicio militar en Arica, en el comando de... En la primera brigada acorazada Coraceros. Saludos a ellos, quienes lograron con satisfacción esta revista. Honor y gloria. Me siento muy orgulloso, hijo mío. Te quiero mucho. Cuídate mucho. Un abrazo grande. Honor y gloria.

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0: mi papá es marino, mi hermano mayor es marino y yo también soy marino.
1: Lo vi como la ausencia de mi padre, como un trabajo abnegado en el cual tenía que cumplir con su deber. Siempre fue con el convencimiento de que mi papá estaba haciendo una labor por nuestro país.
0: El ser hijo de marino y hermano marino va principalmente enfocado a los valores que uno de los padres los entregan en la casa. Y yo creo que soy un poco parte de esa historia que ha tenido mi familia, siempre ligada al mar. Mi padre es un amante de la historia naval y de su carrera, una persona con mucha vocación.
1: Está presente siempre la preocupación del marino por su familia, del querer estar, del aprovechar el tiempo en que se está en puerto para estar con su familia, dedicarle ese tiempo y poder hacer y cumplir de buena forma la tarea encomendada cuando tenemos que navegar por largos periodos.
0: El mejor ejemplo que me ha dejado mi padre, a pesar de las actividades operativas que desarrollaba estando en servicio activo, las largas distancias que tenía que recorrer a lo largo de Chile, independiente de eso, fue un padre presente. Y eso es lo que a mí me gustaría transmitirle también y dejarle a mi hijo Maximiliano, que acaba de cumplir un año.
1: El mejor ejemplo que recibí de mi papá es la abnegación, el compromiso para hacer las cosas y hacer las cosas bien.
0: Este año 2026 me siento plenamente orgulloso de estar en el petrolero de flota araucano y además compartir las cubiertas de la Escuadra Nacional con mi hermano, condestable mayor de la fragata Willow.
1: Sí, aprovechar esta oportunidad para desearle un feliz día a todos los padres de la institución, aquellos que también nos guiaron en este camino para llegar hasta donde estamos hoy y nos enseñaron también como marinos a ser marinos.

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1: Buenos días, camaradas y auditores y queridos contingentes, todos los radioescuchas de este hermoso programa de Leven Anclas de nuestra querida Radio Congreso. En este significativo Día del Padre, deseo enviar un afectuoso y fraternal saludo a cada uno de ustedes, especialmente a mis camaradas de la promoción de Grumetes Infantes de Marina 1978. Que este día nos encuentre rodeado

Bendiciones. Reciban todos un fuerte abrazo de camaradería, de camarada, porque quien fue infante de Marina morirá siendo infante de Marina. Saludos desde la región del Maule, séptima región, el grumete infante de Marina, promoción 1978, Enrique Miño Valdés. Saludos. Gracias, Eleven Anclas.

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1: Hola, muy buenos días. Domingo 21 de junio se celebra el Día del Papá. Un saludo para todos los papás que trabajan aquí en la Radio Congreso. Johnny Macaya, Manolo Guerrero y Juanito Guerrero. No conozco a alguien más. No, sí, de todas maneras, si hay alguien más, también un saludo para él. También un saludo para todos los papás que están escuchando en este momento este gran programa dominical Leven Anclas. Es un legado del Tiki Tiki González. Tenemos un día soleado, agradable, aunque está un poquito helado, con una brisa bien helada, pero el cariño de la casa, de la familia, reemplaza todos estos fríos. Ya pues, vaya, un gran abrazo para todos los papás que están escuchando este gran programa aquí en la Radio Congreso, que nos da entretenciones con los himnos y marchas de nuestra patria. Un abrazo para todos y Dios los bendiga. Habla Moisés Luna Flores de acá del Cerro Cordillera, para todos los papás de hoy día, para saludarlos. Ya pues, Dios los bendiga a todos. Un abrazo.

Ahorita está cerca. Los socios y socias del Club de Infantes Marinas en Reserva, quisiera dejar este registro. En este momento me encuentro en la ciudad de Talcahuano, donde venimos con el segundo vicepresidente a visitar y a compartir con nuestros socios de regiones, también a escuchar sus inquietudes. Y encontrándome en este lugar, que sin lugar a dudas es la cuna de los infantes marinas, la región del Biobío, la ciudad de Talcahuano, quisiera enviar un afectuoso saludo a todos nuestros socios, a todos nuestros socios en el Día del Padre, así como lo hicimos con el Día de la Madre. También, por supuesto, enviarle abrazo bien apretado, pleno de reconocimiento también a la labor del padre, ¿sí? La labor del padre. Tomando en consideración esta carrera que indudablemente exige del máximo del tiempo, lo que significa no haber estado en cumpleaños, lo que significa en nuestra condición de padres y proveedores no haber podido compartir Pascua, Año Nuevo y un sinnúmero de festividades que existen en el año producto de estar trabajando. Bueno, esa era nuestra labor, esa era nuestra labor, y creo que de alguna u otra manera, cual más, cual menos, la fuimos cumpliendo y la cumplimos a cabalidad en nuestra condición de padres, proveedores y trabajadores. Esa es la realidad, independientemente de nuestra labor, indudablemente también era una labor distinta con muchas más exigencias, principalmente en cuanto a tiempo, ¿cierto? Servidores de la patria. Que pasen un lindo día, muy muy merecido también, muy importante nuestra labor, y muchas felicidades. Que tengan un muy buen día del Padre. Club de Infantes Marinos en Reserva, fraternidad y tradición. Muchas gracias.

Faltando solo un minuto para las 11 de la mañana en este Eleven Anclas, marchas, canciones e himnos de la patria en este día especial, 21 de junio, celebrando el Día del Padre. Son muchos los saludos que nos llegaron a nuestro WhatsApp, el más 5632-228-1609, más 5632-228-1609. Nos vamos a ir de inmediato porque nos escriben por acá, dice así, dice, buen día, un saludo para los padres de la familia, Carlos Burgos, padre, Carlos Burgos, hijo, Vicente Burgos, Alfredo Marengo, aquí escuchando como siempre la Congreso y un recuerdo para nuestra Armada, Jenny Lili Marlene. Siempre nos pide este Lili Marlene, saludos para ti, Jenny Marlene Burgos Vilches, recordando con la marcha Lili Marlene de la Armada. Saludos para ustedes a esta hora de la mañana. Muy buenos días, junto con saludarlos quisiera enviarles un cariñoso saludo a todos los papás que escuchan este maravilloso programa y muy en especial a todos los que son y fueron miembros de la familia uniformada de nuestro país. Y aunque ya no esté con nosotros el papá, quien fuera mi héroe e infante de Marina, lo siento conmigo y que está escuchando este programa. Un beso al cielo a Jorge Eurolo, gracias por todo. Y gracias a ustedes por enviar este saludo. Muchas felicidades, Radio Congreso y éxito. Nos escribe también Beatriz, ¿eh? Nos dice, buenos días, señor Macaya. Los saludo en el Día del Padre, que tenga un hermoso día en familia y que por supuesto sea bendecido. Saludos para ti, Beatriz. Nos escribe Hugo Sepúlveda que nos dice, hola, buen día. Hoy, como siempre, todos los domingos al pie del cañón con el programa Eleven Anclas. Aprovecho en saludar en el Día del Padre a todos esos padres que visten uniforme y que dan vida por nuestra seguridad. Les saluda Hugo Sepúlveda Queupul y un feliz Día del Padre. Saludos Hugo, saludos para toda tu familia. Buenos días, quiero saludar y mandar un saludo a todos los padres del contingente histórico, Escuela de Grumetes, 1973. Un fuerte abrazo, Francisco, un ex funcionario de la Armada. Saludos para ti, Francisco. Saludar también a todos quienes nos enviaron sus audios, por supuesto, ¿eh? Comenzando con el gran Moisés Luna Flores, del Cerro Cordillera. Enrique Miño. También Eugenio Enrique en sintonía.

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0: Son las 11 de la mañana, 11 minutos.
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1: En la Congreso son las 12 horas, un minuto. En la Congreso son las 12 horas, un minuto.
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0: Sí, pues, tierra de grandes cuequeros, pues.
1: Así es. Y los grandes cerros también.
0: Así nomás, pues. Playa ancha también, hermosa playa. 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
1: ¿Cómo están? Muy, pero muy buenas tardes. Sean bienvenidos aquí en Radio Congreso, la radio de Valparaíso y la región, a esta tertulia chilena de Eugenio Tiki Tiki González en este domingo 21 de junio de este año 2026, donde en todo nuestro territorio nacional y en otras latitudes estamos celebrando el Día del Padre. Así que muchas felicidades y, por supuesto, dedicar este programa a todos quienes, oiga, tienen esta hermosa labor. Así que un abrazo cariñoso, porque hoy celebramos su ejemplo, el esfuerzo y la dedicación que hacen todos estos hombres, en distintas partes, del mundo, para que sus hijos sean felices, la paciencia para enseñar cuando muchas veces nos equivocamos, y por supuesto el amor para acompañarlos en cada paso con un consejo, un abrazo y, bueno, también muchos haciendo sacrificios en silencio y siendo también la fortaleza de cada uno de sus hijos. Y para inspirar también cariño, amor, afecto. Así que gracias a cada uno de todos ustedes que están sintonizando a través de la 105.1 este programa, por supuesto también a través de www.radiocongreso.cl. El WhatsApp, más 56 32 228-1609, más 56 32 228-1609, para que nos pueda llegar sus saluditos, sus audios. Así que estamos listos para comenzar este programa. Y por supuesto, antes de iniciar, saludar a mi queridísimo Johnny Macay, que está en los mandos técnicos también. Papá, fíjese, un abrazo cariñoso para ti, Johnny. Me imagino que esta mañana estuvo repleta de un rico desayuno de tus bastianos y galamel. Así que también para ti un abrazo cariñoso en tu día, para Juanito Guerrero, para nuestro querido Manolo. Y bueno, como siempre, saludar a todos quienes están en sintonía. Así que ya estamos comenzando esta tertulia chilena dedicada a todos los papitos, que están en sintonía de la música folclórica. A todos ellos, que tengan un lindo día. Así que están partiendo este domingo junto a ustedes y con el folclore y la música nacional.

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Y ya estamos junto a ustedes en esta tertulia chilena de Eugenia Tiquitiqui González, dedicada a todos los patitos que están en sintonía. Sabemos que son muchos y que disfrutan de la música nacional con todos nuestros autores, compositores, intérpretes chilenos. Así que bueno, si usted quiere saludar a su papá, a su papito, tenemos el WhatsApp más 56-32-228-1609, más 56-32-228-1609. Y le voy a contar un poquito acerca del origen de la celebración del Día del Padre, que bueno, tiene raíces en Estados Unidos. Y bueno, se dice que la idea surge en el año 1909, cuando Sonora Smart, ¿no?, una mujer de Spokane en Washington, propuso la idea de un día para honrar a todos los padres. Y bueno, ella se inspiró en el Día de la Madre, que al menos un año antes ya se estaba celebrando ampliamente. Y bueno, de esta manera Sonora quiso, fíjese, honrar a su propio padre, un veterano de la guerra civil que crió solo, fíjese, a sus 6 hijos después de la muerte de su esposa. Y aunque este caso es bastante inspirador, no fue, le cuento, hasta 1972 que el presidente Richard Nixon firmó una proclamación que convertía el tercer domingo de junio en el Día del Padre, los Estados Unidos estableciendo esto como una festividad nacional. Bueno, le cuento que en distintas partes del mundo también se vive cada tercer día del mes, ¿eh?, una fecha oficial de ser domingo, y que, bueno, es establecida el día 19 de julio. Así que un abrazo, cariños. Y bueno, también saludar a quienes están de cumpleaños, porque me imagino que hay muchos papás que están en sintonía, que están de cumpleaños, están celebrando su día. Así que a disfrutar en familia este día domingo. Y bueno, también esta fecha es una invitación también para pasarlo con lo que usted más quiere, reconociendo, celebrando también la labor de las paternidades responsables, la importancia también en la sociedad moderna, donde la paternidad también conlleva mucho amor, presencia, apoyo, proximidad con los hijos y también del resto de los familiares, ¿eh? Pasar un tiempo de calidad junto a ellos, aprender a escuchar las necesidades de los demás, mostrar interés también entre todos, ¿eh?, dar seguimiento también a sus deseos, a muchas, ¿eh?, pequeñas acciones que generan también dinámicas saludables, positivas en los hogares, ¿eh? Un valor también que es fundamental para crear personas que tengan conciencia de su responsabilidad y sepa también recibir y dar amor desde cualquier mirada, ¿no?, o desde cualquier rol. Así que aquí estamos celebrando el Día del Padre este domingo, ¿eh?, que en nuestro país se está conmemorando. Y bueno, le voy a contar también acerca de nuestro país, porque su celebración también tiene su origen en un decreto supremo firmado, fíjese, hace algunos años atrás, y que entrega este festejo fundacional, ya le contaba, en los Estados Unidos. Y bueno, el festejo fue establecido en nuestro país por este decreto firmado, le cuento, un 18 de octubre de 1976, donde además se inauguraban, fíjese, el Día del Anciano, el Día del Abuelo, el 15 de octubre, el de la Mujer, el 8 de marzo, el de la Madre, un 10 de mayo, el del Niño, que se celebra en nuestro país el tercer miércoles del mes de octubre, el Día del Maestro, ¿eh?, el 10 de diciembre. Y en nuestro país se reservó el 19 de junio para el Día del Padre, a pesar de que su celebración, siempre es el día domingo más cercano a esta fecha. Y bueno, vamos a celebrar siempre este Día del Padre, un día domingo. Bueno, en algunas ciudades del país ya ha sido habitual también que inicios de mayo las familias también se reúnan a honrar el Día de la Madre. Y bueno, se decidió que en junio
era el Día del Padre. Así que eso es parte de lo que les puedo contar acerca de lo que es esta celebración, esta idea, y que la tenemos en el día de hoy presente en nuestro país y, como les comentaba, en distintas latitudes, y con esta historia tan linda de este veterano de los Estados Unidos que, oiga, por distintas razones tuvo que criar, fíjese, a sus 6 hijos, y una de ellas quiso honrar esta labor que siempre, bueno, parte también de la madre, pero bueno, hoy y siempre ha sido una labor en conjunto y que sin duda ha evolucionado hasta nuestros días. Así que un abrazo cariñoso para todos ustedes, y bueno, a disfrutar en familia, a almorzar, a lo mejor ya tuvo su desayuno, ahora a celebrar con los abuelitos, que también son padres, muchas veces los tíos también, que forman esta hermosa labor, y bueno, a todos aquellos también que sin serlo biológicamente están junto a los niños. Así que un abrazo cariñoso, y por supuesto también nosotros desde acá también saludar al cielo a nuestro querido Tiki Tiki González. Así que vamos a seguir con la música folclórica, con la música chilena en Radio Congreso.

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Y bueno, sintoniza Radio Congreso, la radio de Valparaíso y la región, en esta tertulia chilena de Eugenio Tiquitiqui González en este día domingo 21 de junio, que no solamente es el Día del Padre que estamos celebrando y dedicando a todos quienes están en sintonía, sino que junto a ello también, fíjese, hoy 21 de junio se está viviendo, fíjese, el solsticio de invierno, que también conmemora el Día Nacional de los Pueblos Indígenas, así como lo oye. Hoy es el Día Nacional de los Pueblos Indígenas y bueno, también se celebra esta conexión ancestral con la tierra y que da comienzo a un nuevo ciclo de la naturaleza. Y bueno, con esta nueva salida al sol, se vive lo que es el Huitripantu. Así que vamos a estar contándoles en este espacio todo lo que es este momento, oiga, durante lo que es el solsticio de invierno que ocurre cada 21 de junio. Antu, que es el sol, dejará, fíjese, de escaparse, dicen, hacia el norte, llegando hasta lo que es el trópico de Cáncer, y a partir de ese momento comienza lentamente a retornar hacia el sur hasta posicionarse en el trópico de Capricornio, que se encuentra cerca de la ciudad de Antofagasta. Y este hecho da inicio a este nuevo ciclo astronómico, el cual el pueblo, la nación mapuche, lo llama el Huitripantu, la nueva salida del sol, este año nuevo mapuche, que para ellos constituye una renovación de energía de la naturaleza y es por tanto también un motivo de celebración, también una forma de mantener el elo o la conexión con la naturaleza y el cosmos. Y bueno, las comunidades esperan también el amanecer junto al cutral, que es el fogón sagrado, y se bañan en las aguas frías, en sus leufú, estos ríos, escuchan el epé, los relatos, y el perimontún, que son los sueños de sus quinches, o sea, los ancianos y ancianas, y todo esto para limpiar el cuerpo y el espíritu de los remanentes del año viejo. Y bueno, en el mundo andino le cuento el Inti Raymi, que es la fiesta del sol inca, quechua, y el Machac Mara, aymara, son los rituales también de agradecimiento por las cosechas pasadas y de ruego también para que el sol regrese a calentar la tierra fértil. Y bueno, no se celebra la abundancia inmediata, sino la esperanza de renacer que yace también oculto bajo el frío del invierno. Los pueblos originarios de Australia y África del Sur tienen sus propios nombres para sus celebraciones. Bueno, le cuento que el Huitripantu es la manifestación viva de una filosofía que sitúa al ser humano como una parte integrada en la naturaleza, no como su dominador. Y en este contexto global marcado por la crisis climática y también la desconexión con el entorno, el Huitripantu ofrece esta lección de conexión profunda con la naturaleza. Celebrarlo es validar que los ritmos del planeta deben primar sobre la ambición humana, haciéndonos también conscientes que tras la noche más oscura, la luz y la vida siempre vuelven a brotar en la tierra. Y bueno, esta fecha también da inicio al Puquén, que es la estación invernal, comenzando así un nuevo ciclo de renacimiento de la Ñuque Mapu, que es la madre tierra, y de todos los seres que la habitan. Y bueno, siempre es el llamado a vivir esta experiencia junto a la naturaleza, a orillas, fíjese, del Lafken Mapu, que es el mar, un río, una laguna, el Pirén Mapu, la cordillera, un bosque urbano junto a su reña, y bueno, a todos los amigos, a renovar este compromiso de respetar, de cuidar, de proteger todo lo que es la biodiversidad, mantener el equilibrio, la armonía, fíjese, del Kume Mongena, con todas las formas de vida que sustenta la madre tierra, la naturaleza, además de tener esta oportunidad para conectarnos con los espíritus de nuestros antepasados y de todo el universo, y el inicio de este nuevo ciclo de la naturaleza en el hemisferio sur, que no tiene fronteras y es de todos quienes sientan también este vínculo con la comunidad y el respeto por la madre tierra. Y bueno, el solsticio de invierno nos recuerda
que la naturaleza necesita descansar, purificarse, renovarse antes de florecer. Reconocer esta fecha, que es en última instancia devolverle también el sentido sagrado al paso del tiempo y reconciliar también a la humanidad con los ciclos reales de la Tierra. Así que ahí estamos viviendo este Huitripantú hoy 21 de junio y que da comienzo a este nuevo ciclo con la naturaleza, con las personas. Le voy a contar a la vuelta de la música también este 21 de junio, este Día Nacional de los Pueblos Indígenas, que coincide con el solsticio de invierno que le contamos.

Hola, Radio Congreso, a Karen Alfaro y el gran Johnny Macaya. Mire, les quería saludar a todos los padres y sobre todo al gran Padre Sol, que nuevamente estamos en celebración con el Inti Raymi, el Huachupantú, el Machac Mara, donde es el día más alejado del sol y va a ser la noche más corta, del 21 al 24. Además, recordar y decir y hacer una gran invitación extendida a todos el día 4 de julio, donde se va a realizar un gran evento en la Carpa Cultural de Concón. ¿A qué hora? A las 18 horas, donde es el conjunto con el Conculpohue de Quilpué, Vivi y los reptilianos. ¿Dónde? En la Carpa Cultural de Concón, el día 4 de julio a las 18 horas. Lo esperamos. Muchas gracias.

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Y seguimos junto a ustedes aquí en esta tertulia chilena de Eugenio Tiki Tiki González, acompañándolos con la música y bueno, con las historias, ¿eh?, que se viven en nuestro país hoy, que es el Día del Padre, pero también les comentaba acerca que es el Día Nacional de los Pueblos Indígenas, ¿eh? Ahí hablábamos también de este momento también que se vive el Huitripantú. Y bueno, lo cuento que coincidentemente también es el solsticio de invierno. Y este feriado, fíjese que es legal, es un reconocimiento también histórico para los pueblos originarios, para así también relevar la importancia de las culturas, de sus lenguas y sus tradiciones. Y bueno, para los pueblos indígenas, el solsticio de invierno, cuando el sol alcanza este punto más lejano en el hemisferio norte y comienza a avanzar el regreso, digo, al hemisferio sur, representa un nuevo comienzo, esta renovación de la vida en la naturaleza y las personas, un acontecimiento que da pie también para que los pueblos originarios realicen sus rituales, sus ceremonias espirituales de renovación, de purificación, para celebrar que el sol se acerca a la tierra y que comienza también el tiempo de una nueva siembra. Bueno, ya le contaba un poquito del Huitripantú, que está determinado principalmente por el ciclo lunar, el cual también controla la naturaleza, el tiempo, las lluvias, la vida animal y la vegetal, como así también mucha relación con la vida mapuche, su religión, la filosofía, su concepción del mundo, sobre el presente también del futuro del pueblo. Y bueno, en el año nuevo quechua, esto se llama el Inti Raymi, esta ceremonia que representa, fíjese, el regreso del sol. Y antiguamente el Inca esperaba junto a su pueblo que el sol, la vida o Inti volviera, fíjese, para acompañarlos en su trayecto por este mundo, generando también los productos necesarios para ello. Bueno, el Machac Mara marca, le cuento, el comienzo, el inicio de un nuevo ciclo agrícola, donde la identidad aymara contemporánea, ya le hablaba un poco, se fortalece con la energía solar y el compromiso del respeto por la madre naturaleza. Le voy a contar acerca de lo que se vive, fíjense, en Rapa Nui, que es el año nuevo, el Aringa Ora Ocoro. Bueno, en ella también se da homenaje a los antepasados en los au, que son los altares ceremoniales, y se pide por la fertilidad, por la productividad de las familias, y por supuesto también en los recursos naturales. Bueno, son más de 2 millones de personas que se consideran parte de uno de los 10 pueblos indígenas, y esto representa, le cuento, un 12% de la población nacional. Bueno, el Estado de nuestro país, mediante una ley, le cuento, 19.253, reconoce como principales pueblos indígenas de nuestro país al mapuche, aymara, rapanui, atacameños o licán antay, al quechua, al coya, al chango, diaguita, cahuéscar y yacar. Y bueno, le voy a contar acerca de uno de ellos, porque los aymaras son el segundo pueblo indígena más numeroso de nuestro país después del mapuche, y de acuerdo con las cifras oficiales, y son identificados en la actualidad por su lengua, su cultura andina y las tierras que habitan en las regiones de Arica y Parinacota, Tarapacá y Antofagasta principalmente. Y bueno, el pueblo aymara también ocupa el altiplano, extendiéndose por una inmensa zona que abarca también los alrededores del lago Titicaca en Bolivia, el norte grande chico y también el noreste argentino. Y bueno, entre las expresiones artísticas aymaras destaca, por ejemplo, el arte textil, que destaca por su excelente técnica, su fineza principalmente, destinado al vestuario, a las piezas conmemorales, o sea, ceremoniales, digo, y que la música y el baile son dos expresiones también culturales muy importantes, mientras que la platería de joya, los objetos de uso ritual, es otra forma de arte en el que se destaca este pueblo. Así que bueno, como les comentaba, son tantos, son estos 10 pueblos indígenas que hoy en nuestro país celebran el Día Nacional
de ellos, cada 21 de junio. Así que tenemos varias celebraciones en el día de hoy. ¿Y sabe qué? Le voy a contar, porque ya se viene una de las tradiciones hoy antiquísima. Hoy es el Día de San Juan, que no se celebra hoy precisamente, pero también es parte de lo que se vive estos días, ¿ah?, en nuestro país. Vamos a la música, vamos a la música chilena. En Radio Congreso, la radio de Valparaíso, la región.

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Y seguimos junto a ustedes, junto a la música chilena, aquí en Radio Congreso, la radio de Valparaíso y la región, en este domingo 21 de junio, tan especial para todos ustedes. Es el Día del Padre, el Día Nacional de los Pueblos Indígenas. Se vive el solsticio de invierno, el Huitripantú, el Año Nuevo, así que oiga, tenemos muchas celebraciones y yo le voy a contar un poquitito porque ya se viene durante lo que es el comienzo de esta semana, la noche de San Juan, así también que es una de las celebraciones más tradicionales del calendario popular de nuestro país, aunque tiene un origen cristiano y conmemora, le cuento, el nacimiento de San Juan Bautista. La festividad también incorpora antiguas creencias paganas relacionadas con el cambio de estación y el solsticio de invierno en el hemisferio sur. Bueno, cada año la celebración tiene lugar entre la noche del 23 y la madrugada del 24 de junio, una fecha que para muchas personas está cargada de simbolismo, de misterio, de prácticas destinadas a atraer la buena fortuna. Bueno, en distintas zonas rurales de nuestro país, la tradición se mantiene vigente mediante rituales transmitidos de generación en generación, muchos de ellos vinculados a la prosperidad económica, al amor y a la posibilidad de conocer aspectos, digo, del futuro. Oiga, algunos rituales populares, ¿eh?, para atraer la buena suerte: enterrar una moneda para la prosperidad. Así como lo oye, uno de los rituales más conocidos consiste en enterrar una moneda en el patio, en el jardín, justo a la medianoche. Y bueno, esta tradición también indica que es un acto que ayuda a traer abundancia económica durante el año siguiente y simboliza también la apertura de nuevas oportunidades relacionadas con el dinero y el trabajo. Bueno, otra de las creencias más populares, ¿eh?, es el espejo, ¿ah?, que indica que una persona debe mirarse sola frente a un espejo a medianoche y con escasa iluminación. Según la tradición, el espejo podría revelar el rostro del futuro amor o entregar señales relacionadas con el destino de quien realiza el ritual. El pan con papelitos, oiga, ya. Esta costumbre consiste, le cuento, en preparar pequeños panes que contengan mensajes escritos en papel. Y bueno, cada participante tiene que escoger uno al azar y leer la frase que aparece en su interior, interpretándola como una predicción o consejo para los meses venideros. La flor de la higuera. Fíjese que esta leyenda asegura que la higuera florece únicamente durante la noche de San Juan, y quien logre encontrar y obtener esta flor estaría destinado a alcanzar riqueza, felicidad y

y éxito para toda la vida. Bueno, la higuera y la guitarra es otra de las creencias, ¿ah?, que se viven en esta, en estos momentos, y que señala que quienes se ubiquen bajo una higuera a la medianoche y con una guitarra, oiga, van a tener, fíjese, la habilidad de tocar el instrumento, aunque se trata de una tradición folclórica, continúa siendo una de las historias más difundidas en torno a esta fecha. Y bueno, le voy a contar acerca de las tres papas bajo la cama. Así es, también una de las tradicionales celebraciones, este ritual donde se deben colocar tres papas debajo de la cama, así nomás, una completamente pelada, la otra a medio pelar y una con toda su cáscara. Y bueno, en medianoche se debe escoger una sin mirar. Y bueno, la interpretación tradicional indica que la papa con cáscara completa simboliza abundancia, la semipelada representa una situación económica intermedia y la pelada augura dificultades financieras. Así que así podemos vivir en nuestro país, oiga, del 23 al 24 de junio, esta noche, ¿eh? Esta tradicional fecha que combina antiguas creencias de solsticio, de raíces cristianas, en una celebración marcada también por el misticismo y los rituales populares. Y ahí le contaba algunos, ¿ah?, que usted puede realizar en esta noche de San Juan 2026, que se celebra entre la noche del martes 23 y la madrugada del miércoles 24 de junio.

ya finalizamos el programa de hoy, la tertulia chilena de Eugenio Tiquitiqui González, como ya es tradicional, domingo, junto a ustedes y junto a la gran familia folclórica de la región de Valparaíso. Como siempre, agradecemos su sintonía, sus saludos y por permitirnos también estar en sus casas, en su trabajo, en su vehículo, en su embarcación también, junto a Radio Congreso, que se viste de fiesta chilena este día que es tradicional en lo que es la radio de Valparaíso. Que tenga una linda semana, siga en sintonía de la popular del puerto Radio Congreso, escuchando todo lo que es su programación como es tradicional. Y nosotros nos escuchamos el próximo domingo a partir del mediodía en esta gran tertulia chilena de Eugenio Tiquitiqui González, que transmitimos desde Valparaíso, este puerto principal, donde nosotros unimos, conectamos a nuestro país de norte a sur en melodías y en canciones junto a esta gran familia de la región de Valparaíso.

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0: Son las 14 horas, 7 minutos.
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0: Son las 15 horas, 18 minutos.
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Feliz domingo para todos, para aquellos que hoy descansan en familia y para quienes hoy trabajan para salir adelante. En Radio Congreso les deseamos de corazón una buena jornada. Y recuerda que un solo pensamiento positivo al comenzar la semana puede hacer la diferencia. 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

0: En la Congreso son las 16 horas 59 minutos.
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1: En la Congreso son las 17 horas 58 minutos.
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0: En la Congreso son las 18 horas 59 minutos.
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